0: favor o un poquito de perfil, pero no obstruyendo estos avances. Así que, bueno, yo espero que si hay que elegir entre los reclamos que hace Philip Morris o los reclamos que hace la Asociación Española contra el Cáncer, la oposición lo tenga claro, aunque sea dicho de una manera un poco maniquea, pero creo que no es una ley que... digamos, imponga grandes restricciones en elementos muy vinculados al comercio u otros elementos que pueden ser a lo mejor de una disputa ideológica mucho más clara. Creo que es una ley que básicamente se centra en elementos que deberían ser un campo de juego común de todo el ámbito ideológico, que es el de preservar espacios más sanos. Así que bueno, si podemos decir que ese el espacio de lo que queda de año debería ser el cuando esto se dilucide.
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0: La ley del medicamento, la verdad es que probablemente sea la ley más compleja técnicamente de las que hemos sacado adelante. En ocasiones cuesta incluso como transmitir y explicarle a la gente qué es lo bueno que se va a encontrar con esta ley, ¿no? Sobre todo teniendo en cuenta que probablemente lo que es más fácilmente explicable ya lo hemos aprobado en un Real Decreto Ley, que era la reforma del copago de medicamentos. Uh-huh. Si yo tuviera que decir esto para explicarlo claramente, lo que diría es que el conjunto de la ley lo que va a hacer es que el sistema pueda tener más ahorros en la fase en la que los medicamentos ya no tienen la protección de la patente, o sea, cuando hay medicamentos genéricos y biosimilares, que podamos tener ahí más medicamentos genéricos para que el sistema ahorre más y podamos distribuir una parte importante de esos ahorros a conseguir acceder antes a los medicamentos innovadores, ¿no? Entonces la gente va a tener mejor acceso y mejor, disponibilidad de los medicamentos antes de los medicamentos innovadores. Esto de los precios dinámicos es un sistema que lo que hace es que el precio de los medicamentos, principalmente de los medicamentos genéricos, pero de los medicamentos en general, vaya bajando en función del aumento de medicamentos genéricos. Entonces, si conseguimos una cuota de mercado del 50% de medicamentos genéricos para el omeprazol, por decir uno que conoce todo el mundo, pues bajamos un 10% más. Si se consigue un 60%, se baja un 5% más. Esto ocurre porque los medicamentos genéricos tienen muy poco margen de beneficio, pero consiguen bajar el precio a expensas de conseguir grandes volúmenes de compra. Es, digamos, técnicamente como muy complejo, pero de cara a la población lo que quiere decir es que van a tener los mismos medicamentos de siempre. La población ya sabe que el medicamento genérico es igual de efectivo que el medicamento de marca, y lo que ocurre es que eso va a conseguir bajar los precios, porque en España consumimos pocos medicamentos genéricos comparados con el conjunto de Europa, pero a precios bastante más caros que el conjunto de Europa. Va a conseguirlo a precios más baratos y liberando recursos para poder dedicarlos a los medicamentos innovadores.
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